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muchas gracias. Bueno, este número que van a oír ustedes ahora, muchas gracias. Este número que ustedes van a oír ahora es el 45 que va a salir pronto al mercado y se llama Kung Fu y Karate. Yo quiero que nos ayuden. Yeah. ¿Qué pasa? Se tiene que arrebatar. Yeah.

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0: no me sigue todavía.
1: Yo creo que sí.
2: Si Masi vuelve a poner un ritmo así, lo vuelvo a partir. ¿Qué fue? Oasis.
0: Oasis.
1: La Trinidad.
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